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2: Las 3 de la mañana.

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2: Bueno, señores, son las 7 de la mañana, 46 minutos en esta mañana con Olímpica 0746. Buenos días, ¿cómo amanecimos? Una feliz mañana para todos, qué bueno acompañarlos en este nuevo día. Oiga, así solicito, va a ser más calentado y más gay. Va a calentar y mejor dicho.
3: Sabrás que
2: va a ser un solo soy de María. Oiga, ¿y entonces qué? ¿Pandeamos hoy para piscina o qué? Para piscina. Pues, no sé, ¿qué otro parche? No sé si parche de río. No sé si parche de río, no sé qué. ¿Están secos, sí o qué? No. ¿O se puede llevar algún charquito por ahí? Cuénteme a través del WhatsApp. O sea, masito, vea. No se puede ir para tal el charquito, se puede ir para tal. Para tal río, sí hay o no. Es que como están secos, yo para pedir una foto del río Quindío, oye, jue madre. Ah, ¿cómo está ese río? Pero bueno, señores, son las 7 de la mañana, 47 minutos. Seguimos en esta mañana. Estamos en la Guayarola, buenos días. ¿Cómo amanecimos? ¿Cómo estamos, pues? Cuente, pues, ¿ah? Qué bueno acompañarlos a todos ustedes en este nuevo día con Olímpica Stereo. En esta Guayarola. Yo les voy a traer los resultados de la lotería también. No, mejor dicho, para que se vayan ustedes ahí conectados con Olímpica Stereo. La gente que está en el exterior también un abrazo bien grande. La gente que está en los diferentes municipios. A mi combo trabajador y todo, qué belleza, siempre escuchando Olímpica Stereo. Sí, okay, qué belleza, muchacho. 7:47 minutos, aquí estamos en la Guayarola. Vea qué suelazo tan berraco el que está haciendo, ¿ah? ¡Ay, de una mallita! 7:48, buenos días.

Oiga, tremendo tema. 7:53, solo para acá, para la gente de Madrid, España. Para Isabel, cuente pues, Isabelita. Mamacita, una canción, Flor Silvestre. Si no fue querer, te hizo mi vida, hágale pues. Para Isabel en España, un abrazo bien grande en Madrid. Ahí escuchando la Guayarola, buenos días, 7:54.

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1: Bueno, señores, 7:56, yo escucho Olímpica.
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0: Señores, 8 de la mañana en punto, la mañana con Olímpica, estamos en la Guayarola. Estamos en la Guayao con Olímpica. Pero buenos días.
1: Olímpica, que hoy disfrutemos todos de este día maravilloso. Y quería felicitar a mi esposito, a Bernardo Bedoya, al papá de Sara, nuestro amor bonito. Qué premio tan grande nos dio Dios teniendo un esposo, un papá como Bernardo.
0: Épale,
1: que cumplan muchos más, mi amor. Feliz cumpleaños.
0: Ay, cumpleaños.
1: Y que tengan todos un día maravilloso.
0: Qué belleza.
1: Y escuchamos Olímpica porque nos ponen de todo y muy bueno.
0: Ah, no, me lo
1: se
0: saluda.
1: Metió.
0: Me lo saluda, doña Él. Véngale que un abrazo bien grande y me por Dios bendito, María. Qué belleza. ¿Qué más se reporta en esa mañana con los buenos días? Hola, feliz mañana.
2: Bam, bam, buenos días. Reportando sintonía de aquí de San Isidro, corregimiento de Obando Valle.
0: Épale.
2: Háganme el favor, ahí me pone la canción Si te has quedado sola de los Visconti.
0: Úpale,
2: escucho Olímpica porque me pone de todo y bien bueno.
0: Ay, María, tremendo tema. Le digo, pues, buenos días.
3: Olímpica, buenos días. Olímpica, loterías, por favor.
0: ¿Quién va por acá en esa mañana? Muestra a ver, don Julio César.
4: Olímpica, buenos días. Estamos en la vereda de Potosí sin agua.
0: Ay,
4: vereda bueno. La Bella.
0: ¿Hace cuánto?
4: Calarcá. Si me das favor, a ver si hablan con el comité a ver qué pasó con eso. Muchas gracias, Olímpica.
0: Pero ¿hay cuánto? ¿Amanecieron sin agua desde ayer? ¿Cómo fue? Buenos días. ¿Aló? Uy, se enojó. Uy, ¿cómo? Pues, ¿cómo? Ahí por acá mandó nota de voz, usted. A ver, don Hugo.
5: Bam, bam, buenos días.
0: Ah, bueno,
5: el reporto de sintonía de Bosques de Pinares le habla Hugo Humberto Silva y Villalba.
0: ¿Qué más, mijo?
5: Bam, bam, para solicitarle un servicio social, informarle a los olimpiqueros acá de Bosques de Pinares que hasta el momento no ha salido la resolución mediante la cual se posesiona la Junta de Acción Comunal.
0: Listo, pe.
5: Hay que estar pendiente. Bam, bam, le solicito coloque la pieza musical Azucena Linda de Noel Petro. Y yo, escuchando Olímpica, que me pone de todo y muy bueno. Gracias, Bam, bam.
0: Un abrazo, mi gran amigo. Hola, buenos días.
6: Buenos días, Bamancito. ¿Cómo amaneció?
0: Súper bien.
6: Reportando sintonía de Quimbaya.
0: Quimbayita.
6: Para pedirle una canción, Dos Días.
0: Ópale.
6: Y yo escucho Olímpica porque me ponen de todo y muy bueno.
0: ¿De dónde más se reporta mi gente hermosa? Cuente, pues, a ver.
7: Hola, Bam, bam. Buenos días, Bam, bam. Por favor, ¿me puede programar Ni me lloren ni me nombren del dueto Revelación? Lo escucho Olímpica porque me pone todo bien bueno.
0: ¿Quién va por acá en esa mañana? Buenos días. ¿Quién se reporta? Feliz mañana, feliz despertar. Buenos días.
8: Buenos días, Olímpica Estéreo. Y a usted, Bam Bam.
0: Cuente, pues.
8: Reportándome aquí de San Miguel de Araguaia, Brasil.
0: De Brasil, he grado.
8: Los escucho todos los domingos y todos los días.
0: Épale, qué belleza. Una mantica atendida a mi hijo. 8 de la mañana, 3 minutos. Buenos días, ¿cómo amanecimos? Cuente, pues, buenos días, muchachos.
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8 de la mañana, 12 minutos. Ahí dice la canción, vea, siempre amigos. Mucho tema tan bueno, sí, ok. Oiga, 8 de la mañana, 13 minutos. Bamancito, llegué a Quimbaya, vea, barrio Nueva Vista. Casa 6, saludos a mis bebés, Juan y Pipe, los amo. Están dando rellena, uy, qué rico, vea. Oh, qué delicia. Uy, rellenita, no. No sean así. Pao, no sean. Antojándonos más. Buenos días. Aló. Buenos días. ¿Quién habla en esta mañana? Buenos días. Por acá me dice. Hola, buenos días. Aló. ¿Quién se reporta en esta mañana con Olímpica Estéreo? Con los buenos días. ¿Desde dónde se reporta mi gente? Pepa, que envíen los saluditos bien buenos ahí. Vea, Olímpica, para enviar un saludito a tal persona. Quiero saludar a tal familiar, amigo, qué sé yo, ¿ah? Ahí me van a contar a través de WhatsApp Olímpica 321-51-8296-1. Mamacito, vea. Saludos desde tal sector. ¿Cómo es el tema de la movilidad? Oiga, está leyendo por acá, es que volvió a temblar, yo no sé. Pero está viendo, fue en el Chocó, fue, creo que fue en el Tolima. Pero yo me lo vi por acá, me extraer.

0: Oiga, también lo para acá, que sube la información. Creo que fue 4.1. Sintió el temblor. Ah, pero miremos por acá, maestra. Oiga, es que tembló. A temblar, hermano, ya me tiene mamado. Ese calor y las tembladeras. Epicentro en el sur del Tolima. El movimiento telúrico fue sentido en municipios del Tolima, poblaciones de departamentos de Comovalle, Quindío, Risaralda, pero también en la ciudad de Bogotá. ¡Sí! Pues yo no entendí nada. A las 4:52 de la madrugada. No, está más foqueado ya. 4.1, vea. 4.1 con epicentro en... me estoy por acá. Y por acá en la Riche, en Chaparral, Tolima. Te lo sintió, yo no lo sentí ese raco, le copo sinceramente. No, yo no lo sentí, fue mamá, hombre, por Dios bendito, ¿ah?
1: ¡Qué ingratitud!
0: Pero qué manera temblar, pues yo voy tan perdido, hombre, ¿ah?
1: Nunca pensé.
0: Dios mío bendito. ¿Qué por acá? Hola, buenos días. ¿Qué se le portan esta mañana con la emisora de primer lugar? Buenos días. Feliz mañana, ¿quién será?
2: Bambán, señora. Buenos días. Habla Luz Elena de aquí de Circasia.
0: ¿Qué más, Luz Elena?
2: Para desearles un feliz día, que el Señor los bendiga y felicitar a Jaime Andrés García en Barcelona Alta. Así me dan el cuadro y me colocan mis harapos. ¿Yo qué estoy haciendo? Escuchando Olímpica, porque me pone de todo y bien. Bueno, gracias.
0: Recuerden, muchachos, también que los saluditos de cumpleaños los dejan por escrito y a las 11:30 de la mañana los estaremos saludando a todos ustedes. ¿Listo? Hágale pues. Mamacito, tal sector, en tal vereda, tal corrimiento. ¿Qué van a hacer hoy? ¿Para dónde vamos? ¿A qué se dedican? ¿Ah? Cuente pues, ¿ah? ¿De dónde se reporta mi gente en esta mañana? Mi gente camelladora, hoy día descanso, día de relax, ¿sí o qué? Ahí escuchando Olímpica Cero, la emisora en el primer lugar. 8:16 minutos. Buenos días, hizo en la Guayarola en este nuevo día, en ese domingo, con Olímpica Cero.

0: Yo no puedo olvidar. Oiga, 8 de la mañana, 25 minutos. Oiga, seguimos en esa mañana. Hoy es domingo. Domingo de pura guayarola. Ay, María. Saludos para toda la gente arriba en el Morro, Córdoba, Pijao, Buenavista, la gente en Génova. La gente en Sevilla Valle también, Caicedonia. Hoy es día de pollo a la carreta en Caicedonia, qué delicia. Hoy es día de pollito a la carreta en Caicedonia, qué elegancia. Ay, María, qué rico, hola, buenos días.
1: Buenos días, mamá, saludos desde Priego de Córdoba. Un abrazo muy grande para su hermano Daniel, que está cumpliendo años. Un feliz cumpleaños para su hermano Daniel Bambam.
0: Osquitar, cuénteme. De una, Osquitar, sí, mi hermanito está de cumpleaños, sí, señor. Antes le pegamos el saladito enjaladito a mi hermanito, que está en Madrid, España, María. Hola, buenos días. ¿Quién más se reporta?
2: Buenos días, Bambi. Aquí, Leonard, reportándote sintonía desde New Jersey, hermano.
0: Papito.
2: Trabajando aquí, haciendo una plática extra, papi. Hombre, Bambi, pues primero para saludarte, desearle un feliz día a todos los olimpiquistas. Muchas bendiciones para todos. Y si me puedes colocar una cancioncita de Luis Alberto Posada. ¿Y yo qué estoy haciendo? Escuchando Olímpica, porque me pone de todo y bien bueno. ¡Se metió!
0: Eso, papi, un abrazo, mijo. Ahí ha conectado con Olímpica, cero, mijito, qué belleza. Hola, buenos días. ¿Quién va por acá en esa mañana con Olímpica? Cero, con los buenos días.
3: Buenos días desde Caicedonia Valle, del barrio La Guyana, para darle un saludito a Marta López, que está cumpliendo el día de hoy años. Que Dios la bendiga, que no la tenga por muchos años, y que parte de la amiga que la quiere mucho, ella vive en el barrio La Guyana, Manzana E, Casa 11. Para un saludito para ella.
0: Okay, recuerde que los saludos de cumpleaños de manera escrita, por favor. Los que son de cumpleaños de manera escrita, 11:30 los estaremos pasando al aire. Pero los saludos de cumpleaños, por favor, escritos. Saludos para la familia Alberca, un abrazo bien grande, vea. Ahí escuchando Olímpica Stereo. ¿Qué más se reporta en esa mañana? Cuéntame la de WhatsApp Olímpica. ¿Quién anda escuchando Olímpica Stereo? ¿Dónde anda escuchando Olímpica Stereo? Cuente pues ya. Tú haces una mantica atendida, mijo, vea. Para Rocío, para toda mi gente que se va reportando hasta ahora. Desde, para mi Francia, un abrazo bien grande. Conozco, papi, es una mantica atendida, mi hijo. ¿Ah? Qué belleza, tan belleza, mi hijo. Ahí me gana el reporte, listo. Ahí atrás del WhatsApp Olímpica, son las 8 de la mañana, 28 minutos. Estamos en esa mañana con la Guayarola. Buenos días, ¿cómo amanecimos? ¿Cómo estamos, pues, en Guayarola o no? ¿Ah? ¿Cuándo fue la noche condenados? Cuente, pues. 8:28 minutos.

0: rica, pues vea, 8 de la mañana, 35 minutos en esta mañana con Olímpica Stereo. 8:35 minutos. Pam, pam, pam. Oiga, buenos días, ¿cómo estamos? Cuente pues de dónde se reporta mi gente en esta mañana, pues. ¿Cómo le fallan en el día de amor y amistad? ¿Sí me le dieron algún detallecito, alguna cosa? Cuente pues, ¿ah? ¿Eh? ¿O no? ¿O nadita? ¿No hay cucas? ¿Ah? ¿Qué me le dieron ayer de amor y amistad? ¿Fueron a celebrar? ¿Le dieron desayuno sorpresa? A mí me dio una gastritis, hombre, esperando el desayuno sorpresa, pues. La gastritis ni la verga que me va a llevar. Hola, buenas.
1: Buenos días, Bambano. Un saludito desde Armenia, de Cerro del Viento.
0: Un abrazo, mi hijo, la gente en Cerro del Viento, escuchando Olímpica Stereo. ¿Qué más por acá en esta mañana? Hola, buenos días.
2: Bambacito, por favor, pásame este gratificado, sí, por favor.
0: Listo.
2: Le agradezco.
0: Se perdió una gatica en los Quindos, vea. Perdió una gatica en los Quindos, es blanca como con negrito, grisecito. Si alguien la ha visto, 320-793-3020, 320-793-3020. ¿Quién más por acá en esta mañana? Vamos a ver. Con los buenos días. Ya les voy a traer los resultados de la lotería para que tú, tranquilo, los que hicieron el chancecito, ¿sí o qué? Dice, ah, venga, por acá tengo la lotería, una vez, venga, ese por acá. A ver, Boyacá, Boyacá, Boyacá, Boyacá. 8004-004 para Boyacá, Cauca 3409-409, la Extra de Colombia 4137, Antioqueñita 1-3410, Antioqueñita 2-4609, Cafeterito Día 0674, Cafeterito Noche 5288, Caribeña Día 2644, Caribeña Noche 6567, Colona Día 4775, Colona Noche 4965, Chontico Millonario 1679, Chontico Noche 2958, Dorado Mañana 4660, Dorado Tarde 4012, Dorado Noche 9641, Fantástica Día 1000, Fantástica Noche 3382, Motilón Tarde 9857, Motilón Noche 2272, Paisita 1, 4751, Paisita 2, 8625, Paisita 3, 7320, El Pijado de Oro 0070, El Samán de la Suerte 9283, Sin Mano Día 3477, Sin Mano Noche 5994, Astrosol 8874 con Cáncer y Astroluna 5402 con Capricornio. Principales resultados de la lotería que en un ratico estaremos listos para que usted lo vea a través de las redes sociales. Recuerde que hoy los domingos tenemos los resultados en las redes sociales para que peguen la bolita. Síganos en Facebook, yo escucho Olímpica Armenia y va a encontrar ahorita en los resultados de la lotería en unos minuticos. Ya les va a decir a partir de qué momento van a encontrar la lotería en nuestro Facebook. Yo escucho Olímpica Armenia.
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0: ¡Qué belleza! Señores, 8 de la mañana, 38 minutos en esta mañana con Olímpica Stereo. Buenos días. Estamos de Guayarola. Uy, no sean así con la rellena, hombre, por Dios bendito.
4: Mamá, muy buenos días. Acá en la vereda. Travesía reportando sintonía. Eso. Con Olímpica Stereo y haciendo una rica y deliciosa rellena.
0: No sean así.
4: Díganos a dónde le llevamos su pedacito.
0: Ah, mi amor, yo acá en la emisora, mi amor.

0: 46 minutos en esa mañana con Olímpica. Hasta las 8 de la mañana, 46 minutos. En esa mañana, día domingo. Bueno, oiga, déjeme enviar un saludo muy especial a la gente de Génova. Génova, y hay una invitación para ese 26 y 27, me extrae. Sábado y domingo. 26 y 27, ese sábado y domingo. 26 y 27 de septiembre. Festival del Frijol en Génova, Quindío. Oiga, ¿ves? Qué rico, en la plaza principal. Para ir a comer, para compartir, disfrutar de un plancito bien elegante. 26 y 27 de septiembre para Génova. Ayer estuve en Génova. Anoche estuve en Génova. Oiga, no, se parce en Génova. Muy bueno, la verdad. Una elegancia la gente en Génova. Qué belleza.
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0: de... Invitación que hace el alcalde Diego Fernando Sicúa.
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0: 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Recorre diferentes puntos de Génova y disfruta las preparaciones especiales con frijol que tendrán los restaurantes participantes. Ven a Frijolía, recorrer y disfrutar de Génova. Qué belleza. Vean, invitado para que vamos a Génova. Yo me pego la voladita para allá. 26 y 27 por ahora voy a estar. Volver a Génova, entonces este fin de semana. Y si hay frijoles, ahí estoy yo. ¿Ah? A partir de las 10 de la mañana, vea. 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Gastronomía, emprendimientos, música, cultura, actividades para disfrutar en familia. Ya saben, entonces, armemos parcios, vamos para Génova. ¡Ja! 26, a pegarle a los frijolitos, qué belleza, vea. ¡Añaña! Estaremos en Génova, pues Dios mediante, muchachos. ¡En Génova! Noche estaba por Angeno, pasemos bueno y conta muchachada. Hola, buenos días.
2: Mamá.
0: Mijo.
2: Buenos días. Mamá, escuchándolo desde Mina 30, sur de Bolívar.
0: Épale.
2: Le habla Yogi, un saludito ahí para toda la familia, wey, por acá.
0: Dale, papito, un abrazo, mijo. Dios me lo bendiga enormemente. Dice por acá, muchachos, mirando por acá el Facebook de la EPA, dice suspensión programada. Empresas Públicas de Armenia informa que mañana lunes 21 de septiembre se va a realizar una suspensión programada del servicio de acueducto. 8 de la mañana, 6 de la tarde, los barrios son Avenida Centenario, La Alameda, Buenos Aires Bajo y Plano, Ibérica, Torres del Río, La Alquería, La Florida, La María, Patio Bonito, Alto y Bajo, Urbanización María Cristina, Vereda San Juan y Tigrero, Sector Oncólogo del Quindío y Sector Central de Sacrificio no tendrá servicio de agua mañana entre las 8 de la mañana y las 6 de la tarde. Para pues, que lo tenga presente ese muchachones, que para mañana hay un corte de agua en los barrios que le acabo de mencionar, en el sector que le acabo de mencionar. Avenida Centenario, La Alameda, Buenos Aires Bajo y Plano, Ibérica, Torres del Río, La Alquería, La Florida, La María, Patio Bonito, Alto y Bajo, María Cristina, Vereda San Juan y Tigrero, Sector Oncólogo del Quindío, del Sector Central de Sacrificio. Ahí les espero esa pues, información para que la tengan presente, mis muchachos. ¡Qué belleza! 8 de la mañana, 50 minutos, buenos días. Estamos en esta mañana con la Guayarola. En Guayarola, lo más de bueno, ¿no?
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1: Claro que sí, 8:59 en Olímpica.
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0: Estamos en la Guayarola de Olímpica Stereo. Qué belleza. Oiga, 9 de la mañana con 3 minutos. En esa mañana con Olímpica, 09 y 3 minutos. Feliz mañana para todos. ¿Cómo vamos, pues? ¿Ah? Oiga, pinta un día de sol y ni el berraco. Ayer estuve en Pereira. Bueno, me fui para Pereira desde el viernes. En la tarde cayó agüita. Y ayer en la tarde en Pereira cayó agüita. Llovió. Refrescó. Mentira, ni refrescó. Se sube ese bochorno tan hijo de madre. Como pegachento. Vino, Dios mío, bendito. Hágame el bendito favor, Marinita. Más agüita. Ya no aguanto más. Ni el calor ni los temblores. Ya. Ya. Mira, a ver acá. Oiga, muchachos, la lotería la tenemos en nuestras redes sociales. Péguense la voladita para nuestras redes sociales. Nuestro Facebook, Yo Escucho Olímpica Armenia. Ahí ya tenemos entonces los resultados de la lotería. Oye, péguense la voladita, pues, buenas.
1: Muy buenos días.
0: Amiguito, no se le entiende. No le escucha bien porque tiene mucho ruido. Don Neftalí, ¿me puede repetir el audio? Perfecto, hola, buenos días.
2: Hola, mamá, buenos días. Mi vida. Me regala el número de Boyacá, por favor, qué pena.
0: Boyacá. Boyacá 8004, cayó. Boyacá 8004. Necesitan las loterías en nuestro Facebook, Yo Escucho Olímpica Armenia. Ahí van a encontrar los resultados de la lotería. ¿Sí, ok? ¿Eh? ¿Quién más por acá en esta mañana con Olímpica Cero? ¿Quién más se reporta por acá, maestra? A ver. En este nuevo día, doña Nelly, por acá, buenos días.
3: Buenos días. Emisora tan prestigiosa y hermosa. Qué chicos, falta que nos hace falta Angie en la emisora. Pero hay que darle lugar, que ella salga adelante en su diario vivir.
0: Sí, señor, y necesita la radio. Una vez se fue con un pensionadito. Ya está todo bebito, hombre. Qué belleza. ¿Quién va por acá? Oiga, la gente que se reporta, buenas.
4: Hola, Bambancito, buenos días.
0: Mi vida.
4: Reportando sintonía, Dianita, la del Nuevo Armenia. Un saludo muy especial a Sandra Ríos en el Nuevo Armenia, de parte de su amiguita Dianita. Y yo escucho Olímpica porque me pone de todo y bien bueno.
0: Y bien bueno, ahí escuchando Olímpica, cero de la emisora del premio. No, una mantica atendida, mijo. Oiga, ¿qué van a hacer hoy? ¿Pon de van cuente pues? ¿Ah? Tíreme el datico, ¿pa' dónde van a pegar hoy? ¿Qué vamos a hacer, ah? Con esos calores tan berracos, ¿ah? Bañémonos juntos y ahorramos agua, no sea como alguna vaina. Cosa tan impresionante, hermano. 9 de la mañana con 6 minutos, buenos días. Feliz Guayarola para todos.

0: Oiga, el dedo de Juan, te vea qué belleza el tema. 9 de la mañana, 14 minutos. Oiga, ¿sabe qué? Yo decía que algo me faltaba. El tinto, no he tomado tinto. No he tomado, yo decía algo me faltaba. Me siento incompleto, no soy yo. Falta un tintico, ¿ah? ¿Qué vale para acá en esta mañana con Olímpica? Cero con los buenos días. El día que te fuiste de mi lado. ¿Desde dónde se reporta mi gente en este nuevo día? Recuerde que tenemos los resultados de la lotería en nuestras redes sociales. Péguese la laita para nuestro Facebook. Yo escucho Olímpica Armenia. Instagram, arroba Olímpica Armenia. Los esperamos a todos ustedes. Sabía que ya tú no me. Sí, ok. Oiga, seguimos recogiendo los jugueticos. Esta semana les vamos a decir en qué sitio vamos a estar. Para que tengamos una actividad bien bonita. Vamos a decir la fecha, la hora y el lugar donde estaremos entregando todos los juguetes, los detalles, los regalos. ¿Listo? Estamos ya ultimando detalles. Para mi Natalia en Argentina, un abrazo bien grande, vea, Dios me la bendiga. Saludos para las hijas de Natalia y el marido, vea, en Argentina. Che, boludo, qué belleza, vea. Las loterías pueden conseguirlas ya en nuestro Facebook. Péguese la boladita para Facebook. Yo escucho Olímpica Armenia, ahí están las loterías de una de Bolón Ping Pong. Hola, buenas.
1: Bambancito, buenos días.
0: Mi vida preciosa, hermosa, divina.
1: Es tan amable las loterías. Y yo escuchando Olímpica porque me pone de todo.
0: Y bien bueno.
1: Y bien bueno.
0: Y bien requete bueno. Qué belleza. La loterías, recuerden nuestro Facebook. Yo escucho Olímpica Armenia. Listo. Hola, buenos días.
1: Bambancito, regálame. Ángel mío.
0: Ángel mío.
1: Hola, Claudia Patricia. Yo escucho Olímpica Armenia. Me pone de todo. Y bien bueno.
0: Épale, qué belleza, sí, señor. ¿De dónde se reporta mi pueblo en esta mañana? Cuente, pues. ¿De dónde escuchan Olímpica? Cero, buenos días. ¿Desde dónde andan conectados con Olímpica? Madrugamos hoy, pondeamos, pues, ¿ah? Pondeamos hoy, ¿qué vamos a hacer, ah? Hoy domingo. ¿Qué hay para hacer, pues, hoy domingo? Juan tira a pueblear, ¿sí o qué? Che, para un pueblito hoy. No sé, almorzar por ahí en un pueblito. Ir a tomar tintic. Pues, no sé, ir a Salento, puede ser. O Finlandia, Circasia. O arriba para el morro también. A mí me encanta mucho el morro. Yo en el morro soy más feliz que un berraco. Papa el morro, por ejemplo, a Córdoba, Pijao, Buenavista. Todos morrudos, hombre, por Dios bendito, qué belleza. Hola, buenas.
2: Olímpica, muy buenos días.
0: Buenos nosotros días.
2: Desde acá de Café Concorde, por fin. Epa. En sintonía.
0: Eso.
2: Cualquier temita que nos quiera colocar.
0: Hágale, pues. ¿Cuál? ¿Qué hay subiendo para Pijao? ¿O qué? ¿En dónde, pues? Sí, ese es cierto. Ese es ese. Ay, qué rico. Ah, es otro parcito bueno, ¿ah? Desde Canadá motilando al negrito. ¿Ves? Estamos tirando el perrito. ¡Ay, tan mucho! Allá en Canadá escuchando la invicación de la emisora del primer lugar. ¡Qué belleza! 9 de la mañana, 17. Bueno, si estamos en esta mañana en Guayarola, buenos días. Voy a tomar un cafecito, que eso es lo que me tiene así como oído mío. 9, 17, buenos días.

0: 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Oiga, señores, 2 de la mañana, 26 minutos. Cuente pues cómo a tope, muchachos, ¿ah? Cuente pues, hola, buenos días.
1: Olímpica, Olímpica, muy buenos días. Un saludo muy especial a toda la familia Bermúdez en Quimbaya.
0: Eso.
1: Que se encuentran sintonizados escuchando la guayarola de Olímpica Estéreo, la mejor en sintonía.
0: Sí, señor.
1: Y yo escucho Olímpica porque me pone de todo y bien bueno.
0: Mi gente en Quimbaya, un abrazo bien grande, mi hijo, ahí conectados con Olímpica Estéreo. ¿Qué más por acá? Hola, buenos días.
2: Yo, Bambancito, mijo. Muy
0: papito.
2: Buenos días, mijo.
0: Cuénteme,
2: mijo. Yo aquí escuchando Olímpica Estéreo con la guayarola, mijo.
0: Eso, mijo.
2: Una matica tendida, mijo, de aquí de Sevilla Valle, mijo.
0: Sevilla.
2: Yo decía ahí, alma de mujer.
0: Epa, de una.
2: Yo escucho Olímpica porque me pone todo y bien bueno.
0: Oiga, hace rato no voy a Sevilla, pero rato los ratos que no voy a Sevilla. María. Pégame la boladita para Sevilla otra vez, Bambancito. Hice tamales y pensé en ti. Ah, ¿cómo? En el día de amor y la amistad, María. Puede mandar por el OK. No llama a mirar, hombre, claro. Saludo a mi esposito Luis Alberto, reportando sintonía, Gladys Lucía, allá en Corbones, ¿ah? Cuente pues mi vida hermosa. Ahí ella escuchando Olímpica Estéreo, mi Gladys Lucía, ¿eh? Tan bellos, carajo. ¿Qué más se reporta en esta mañana? ¿Qué familia escuchó Olímpica Estéreo? Cuente pues, ¿ah? ¿Qué familia anda conectada a la gente en el exterior también? Hola, buenos días.
3: Hola, Bambán, ¿qué tal? Muy buenos días. Reportándole sintonía desde el municipio de Montenegro, un distrito así tan amable de Junior Posada. Acaba de una vez.
0: Acaba.
3: Yo escucho Olímpica porque me pone todo y bien
0: historia.
3: Bueno.
0: De una parcerita, hágale pues. ¿Qué más por acá con los buenos días?
4: Vamos para el río Palomino, acá en Caicedonia.
0: Señores
4: Olímpicas, buenos y santos días para todos ustedes. Nosotros nos vamos de paseo para el río.
0: ¿Ah, sí?
4: Nos vamos para el río.
0: Qué rico, ¿no?
4: Con mi hija, mis nietos.
0: ¿Ah, sí?
4: Vamos a tirar río.
0: Upa, de qué rico.
4: Feliz día del amor y la amistad. Señor,
0: también.
4: Los bendiga, un abrazo. Reportando no, sintonía de Caicedonia.
0: Oiga, Caicedonia, oiga, yo he estado. Uy, no, mire, alguna cosa, uno crece y deja muchas cosas al lado. Yo hace años no sé lo que hiciera un río. A meterme un río, no.
4: Nos vamos para el río Palomino, acá en Caicedonia.
0: Para el río Palomino en Caicedonia. Uy, aguante ir a tirar bañito un rito. Pues, ¿yo qué? ¿Ah? ¿O usted qué dice, pues? 9:28 minutos, buenos días, ¿cómo amanecimos? ¿Ah? Feliz mañana para todos, 9:28, yo escucho Olímpica.

0: 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Oiga, 8 de la mañana, 37 minutos en esa mañana con la Guayarola. Estamos de Guayarola. Guayao con la música de Olímpica Estéreo. ¿Quién más se reporta por acá en esa mañana con los buenos días? ¿Desde dónde reporta en sintonía? Saludo para mi gran amiguita Zeneida y Mauricio, que los quiero mucho, es Madison. Dios los bendiga siempre, bambancito. Un día eso. Para mi Zeneida y Mauricio, un abrazo bien grande, ¿eh? Dios, es Madison, Dios me los bendiga enormemente, a grandes amigos ellos, ¿eh? Que ir a visitarlos a María, eso es un parchezote, lo más de bueno, ¿no? Paso lo más bueno, buenos días.
1: Olímpica, buenos días. Bambán, Cochovis, feliz día. Cochovis, un saludo muy especial para mi familia Moreno Torrijo, Bertus Moreno, Ortega Moreno, en su pía Caldas, en especial a mi señora madre Marta Ligia Torrijos. Y nosotros escuchamos Olímpica porque nos pone de todo bien bueno.
0: Épale, qué belleza, hola, buenos días.
2: Yo acá sintonizada con la Guayarola.
0: Eso, sintonizada con la Guayarola, qué belleza, vea. Guayarola, Guayabo con la música de Olímpica. Hola, buenos días.
3: Mamancito, papito, buenos días desde acá, desde New Jersey, escuchando Olímpica porque me pone todo y bien bueno.
0: Eso.
3: Un saludito para mi mamá y mi tía allá en el barrio Cointerio, en Quimbaya, Quindío. Y haciéndole fuerza a las poderosas de la sub-20 que en estos momentos están jugando contra Nigeria.
0: Épale.
3: En el Mundial de Polonia, sub-20.
0: Épale.
3: Fuerza.
0: Ojalá gane las muchachas, ¿sí o qué? Ah, ok, juegan más ellas que los hombres también y ganan más que eso. Más que los hombres, pues, en títulos y todo eso, ¿qué? Porque la Selección Colombia de mayores, no, papi. Descuido. Bueno, tilina de paleta, buena. Ah, bueno, ese fue el día ahorita que lo organizara, porque no se le escucha bien. ¿Qué más? Sigue conectado con Olímpica, será en esta mañana, me cuentan en el WhatsApp Olímpica. Ya tenemos las loterías en nuestro Facebook. Yo escucho Olímpica Armenia, pueden ingresar ustedes para que vean los resultados de la lotería. 9:39 minutos. Esta mañana con Olímpica, buenos días, feliz mañana, feliz despertar. ¡Oh!

0: Ahí está Marco Antonio Solís, vea. O me voy o te vas. Oiga, Pandeva, no. Oiga, ¿sabe qué se me había olvidado decir? Es mañana lunes, mañana 21 de septiembre. Empieza a regir el pico y placa en el norte de Armenia. Esa semana que pasó fue educativa. Buenas, ¿cómo está? ¿Me acuerda que la próxima semana ya está? Ah, sí, señor, muchas gracias. Ya mañana, mijo, que pillen ahí infringiendo la norma. La Connie lo agarran y le ponen su comparendation, mijo. Yo que, Bamacito Sintonía del barrio Cerezos de Quimbaya, vea. Qué belleza, vea. ¡Salud para el carnal! ¡Vio Huber! No, carnal lo pillé por acto internacionalizado. ¿Ah? Qué belleza, vea. ¿Quién más se me reporta por acá? Vamos a ver. Cuente pues. Hola, buenos días.
1: Bambán, muy buenos días. Bambancito desde La Coruña, saludo para todos los olimpiquistas de corazón.
0: Eso.
1: Un temita de Antonio Aguilar, el bravero.
0: El bravero.
1: Aquí en La Coruña escuchando olímpica porque nos pone de todo. Y muy bueno.
0: Está como entonado, mijo, ¿sí o qué? Está como entonado, mijo, María. Tengo mis zapatos rotos.
2: Mambancito lindo, muy buenos días.
0: ¡Cochois!
2: Para escuchar el disco del dueto Revelación, Amigos no existen. Yo escucho en Rúpica porque me pone de todo y muy bueno. Aquí escuchándola. Se metió aquí en Palo Santo.
0: Palo Santo.
2: Que tenga un excelente día, gracias.
0: Vale. No sé, estoy como con C. No sé. Y no has guayado. Te has pillado que uno muchas veces se va a trasnochar y trasnocha y no toma y amanece en guayado. Eso me pasó a mí, por invadita. ¡Ah, María! 9:53 minutos. Ya sabes, si quieren tener la información de Pico y Placa, me colocan la palabra Pico y Placa en el WhatsApp Olímpica y les va a llegar la información. Desde el barrio El Despacio, así se llama en Quimbaya. Desde Quimbaya, barrio El Despacio, güey. Pandeo se no, para el despacio.

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1: 9:57 en Olímpica.
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1: Oiga, son las 10 de la mañana ya con 2 minutos en esta mañana con la Guayarola de Olímpica Estéreo. Estamos en la Guayarola. A las 12 estaremos en Vallenatos de Oro de Olímpica Estéreo. Sentimiento vallenato a partir de las 12 del mediodía. Bueno, señores, muy por acá en el WhatsApp Olímpico. Hola, ¿qué tal? Buenas.
2: Hola, Bambam, buenos días. Un saludo para todos. Feliz mes del amor y la amistad.
1: Ey, también.
2: Bambam, quería pedir una canción.
1: ¿Cuál?
2: Reminiscencias. Habla Oriana Marín, desde Salento, Quindío. Y yo aquí escuchando Olímpica Estéreo, porque me pone de todo y bien bueno.
1: Desde Salento, York. Qué belleza, una mantica tendida por ahí en Salento, York. ¿Ah? Qué belleza, hombre. Hola, buenos días. ¿Quién más se reporta por acá? Hola, buenas.
3: Hola, Olímpica. Buenos días.
1: Hola, ¿cómo estás? ¿Cómo te ha ido? Cuente, pues. ¿Ah? ¿Cómo va todo? Recuerde que la lotería la tenemos en nuestras redes sociales. Listo, en nuestro Facebook. Yo escucho Olímpica Armenia. Ahí van a encontrar los resultados de la lotería. Péguese la voladita para nuestro Facebook. Yo escucho Olímpica Armenia. Oiga, muchacho, entonces, ¿qué les iba a decir? Oh, pero es que mañana en la juega, que mañana ya arranca el pico y placa en el norte de Armenia. Esa semana que pasó era educativo. Buenas, ¿cómo está? Mire, entonces para que sepa que a partir de la próxima semana. Bueno, ya, muchas gracias, muy amable. Esta semana, buenas, ¿cómo está? ¿No? De una demo tenga su comparendo, si es que usted lo está incumpliendo. Igual el pico y placa en el norte de Armenia, solamente son. Está dividido en dos horarios, ¿cierto? Entonces coloca la palabra pico y placa en el WhatsApp para que le llegue la información. Va a ser de 7 de la mañana a 8 y 30 de la mañana y de 5 y 30 de la tarde a 7 de la noche. Cuando le llegue el mensajito, usted me coloca la palabra pico y placa. Cuando le llegue, léalo detenidamente, calmadamente, tranquilamente. Ahí está todo bien especificadito. Buenas.
3: Buenos días. ¿Qué más? Feliz día del amor y la amistad a mi mamá acá en Montenegro, Quindío. María Eugenia Montoya, eso. Parte de Paula Andrea.
1: Listo, pues. Un abrazo bien grande para toda la gente que está ahí reportando sintonía también, María. A las que venden arepitas también, ¿sí o qué? Desde Yondo, Antioquia, familia Ospina Betancur, vea. Qué bellezas no faltan, ¿sí o qué? No faltan muchachos, María. Cuente, pues, ¿de dónde más se reporta, ¿De qué barrio, el departamento, el Quindío se reporta? Mamacito, vea, está el barrio. O de algún municipio, ¿sí o qué? No tiene que ser de Armenia, pues, buena.
4: Buenos días, mi Bambam. Buenos días, aquí escuchando la Guayarola y escuchando Olímpica, porque me pone de todo bien bueno.
1: Cuente, pues, mi amor, un besito para ti, Dios me la bendiga, mamacita hermosa. Desde Villa Carolina, territorio Olímpica, vea. So, por acá para abajo, es usted, una mantica tendida, mi hijo, la buena.
4: Bambam, buenos días, ¿cómo amanecieron?
1: No,
4: espero
1: bien.
4: Que bien, que Dios los bendiga, los guarde y los proteja y los respalde siempre en esa labor que tienen.
1: Besos.
4: Pico y placa, por favor.
1: Pico y placa, recuerde que es de manera escrita, mamacita hermosa, para poder que le llegue la información. Listo. El sistema no le envía la información porque no reconoce nota de voz, debe ser escrito. Me coloca pico y placa y con mucho gusto el sistema le enviará entonces el pico y placa para que lo tenga ahí en su celular. 10, 5 minutos, buenos días.

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2: Bueno, señores, 10 de la mañana, 13 minutos. Para, pam, pam, pam, pam. Hola, ¿qué tal? Buenos días. ¿Quién se levanta por acá?
3: Pancito reportando sintonía al corregimiento del Caimo.
2: ¿Qué pues, mija?
3: Estamos de fiesta porque llegó mi familia de España.
2: ¿Ah, sí?
3: Para que me haga el favor y me la salude.
2: Uy, llegaron los euros a gastar, hijo de mamá.
3: Y me coloque el tropezón.
2: El tropezón.
3: Bueno, mi cochovi.
2: ¡Cochovi!
3: Besitos.
2: Pico, pues, mi amor.
3: Yo escucho olímpica porque me pone de todo y bien bueno.
2: Ay, güey, mamá, llegaron los euros y güey, mamá. Pida, hágale, gaste. Diera, no, qué rico, disfruten de la familia, qué rico. A ver que le está yendo bien. Y claro, hay que disfrutar, para eso es. Para eso me están trabajando por allá. Sí, ok, bueno, me están trabajando para pan. ¿Colocase amarrado, no, mijo? Buenas. ¿Aló?
4: Muy buenos días, Olímpica Estéreo. Llamo de aquí a quien vaya, Alberto Trejos.
2: Alberto.
4: Quiero escuchar el disquito del Caballero Gaucho, Corazón Amigo.
2: Listo, pues. ¿Qué más por acá en esta mañana con Olímpica, con los buenos días?
5: Muy buenos días, para pedir una canción de Darío Gómez. Ahí, Bamban, el hijo, sé cualquiera. Yo escuchando Olímpica porque me pone todo y bien bueno.
2: Eso, ¿qué más por acá en esta mañana? Muestra, a ver, que se, oiga, si se pronto hay alguna anomalía por ahí en las calles, ¿no? Ahí me va contando, pues, buenos días.
6: Bamban, buenos días, aquí es de Elizabeth, Nueva Jersey, escuchando Olímpica porque me pone todo y bien bueno. Un saludito para Hernán, el terror de las viejitas en Elizabeth.
2: ¿Ah, sí? Está quitando el puesto, qué velo. Hay que hablar con él, pues, allá, con esos que tienen green card. María, buenas.
7: Saludos, Olímpica Estéreo, muy buenos días. Leonardo de la ciudad de Bogotá, por favor, me regala la canción Mar de Emociones. Yo escucho Olímpica Estéreo porque me pone todo. Bien, bueno.
2: Papito, después de las 2 de la tarde, con mucho gusto la colocamos, porque esa la estamos en la Guayarola y a las 2 vamos a estar en Vallenatos de Oro, ¿sí o qué? Que ya sabes, pues, muchachos, después de las 2 de la tarde, con mucho gusto colocamos el tema, mi hijo, acá le pegue. ¿Quién más por acá se reporta en esta mañana? ¿Qué familia anda escuchando Olímpica Estéreo? ¿Desde dónde andan escuchando Olímpica Estéreo? Solamente es que me tire el datico, listo, hágale, pues. Son las 10 de la mañana con 16 minutos. Oiga, cómo suena rico esa Guayarola. Ay, güey, mamá, me puso la boca todo, un sabor todo amargo, todo y nace todo peligroso.
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0: Ay, Dios mío, vende mucho tema tan bueno, ¿sí o qué, María? Don Caballero Gaucho. ¿Quién más se reporta para acá, maestra? A ver, con los buenos días. Ajá, cuente pues. ¿Qué para acá? Buenas.
1: Aló. En Bambana y Genoa. Estoy en una discoteca con un poco de viejas alrededor. ¿Qué estaba haciendo? Ay,
0: me pillaron. Pillado,
1: ahí lo pillé en el estado. Un poco viejas ahí.
0: En el, ay, papi, ¿en el estado de quién, María?
1: Bambana está más pillado. Yo como tengo contacto en Genoa. Ay, Dios mío, bendito.
0: ¿Verdad, así?
1: Un poco de viejas alrededor de Bambana.
0: Ah, sí.
1: Ay. No, cuéntenos,
0: cuéntenos. Noche pasamos bueno, uf, María. Buenas.
2: Buenos días, Olímpica. Escuchándolo desde muy tempranito, desde acá, desde Barcelona Alta.
0: Épale.
2: Los aguadeños.
0: Ah, sí.
2: Bamancito, quisiera escuchar, me voy muy lejos de Vicente.
0: Listo.
2: Muchas gracias, Dios me los bendiga.
0: Bueno, mi amor, un abracito para ti bien grande. Hola, buenas.
3: Muy buenos días, Olímpica, para que me lo abran y me colocan lejos del tambo. Y yo escuchando Olímpica, porque me colocan de todo muy bueno.
0: Ópale.
3: Dios los bendiga y un feliz día.
0: Épale, qué belleza, lejos del tambo. Oiga. Ahora la colocamos que me acaba de sonar el Caballero Gaucho. Buenos días.
4: Man, buenos días. Hágame el favor y me coloca Tango Negro de Alcía Costa.
0: Listo,
4: muchas
0: pues.
4: Gracias. Hablando aquí el barrio de Nueva Armenia.
0: Qué belleza. Oiga, recuerde que la lotería la tenemos en nuestras redes sociales. Listo, en nuestro Facebook. Yo escucho Olímpica Armenia. Ahí van a encontrar los resultados de la lotería. Hola, buenas.
5: Hola, Bambán.
0: Hola.
5: ¿Cómo está?
0: ¿Bien o no?
5: Feliz día al amor y la amistad.
0: Gracias.
5: Colombia ya ganó en el partido de mujeres.
0: ¿Ah, sí?
5: Yo he escuchado Olímpica porque me pone todo bien bueno. Por favor, me pone el bobo de los mandados.
0: Ah, claro, pues se la pongo después de las 2 de la tarde porque ahora estamos en la Guayarola de Olímpica Estéreo, muchachón. Ay, ganó. Oiga, antes Colombia va bien. Yo que selección Colombia femenina. Selección Colombia femenina. Ay, ¿cómo que ganaron? Le ganaron 1-0 a Nigeria. O sea que ya rumbo para podría jugar la final, ¿sí o qué? Vea, están muchachas, hombre, por Dios bendito, que muchachas para jugar, ¿sí o qué? Son las 10:27 minutos, yo escucho Olímpica. Buenos días, va a recibir en el WhatsApp, pues, saluditos, saludemos, pongámonos saludables a las personitas, a la familia, a los amigos, hágale pues, muchachos.
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0: Lo que nunca te dirán, se llama la canción. Oiga, 10 de la mañana, 39 minutos. Tengo los zapatos rotos y intentando caminar. Bueno, ¿a quién van a mandarle saludito? ¿Quién te pesa? ¿A quién van a saludar en esta mañana con Olímpica Estéreo? Mamacito, la lotería de nuestro Facebook. Pequé la boletita para el Facebook. Buenas.
1: Hola, amiguito. Buenos días. ¿Qué va? Esperanza en Capié, linda raja.
0: ¿Qué, mija?
1: Para un saludo para todas mis gomelitas. Y que viva Colombia. Ganamos. Colombia para arriba va.
0: Eso.
1: Colombia. Qué linda mi Colombia.
0: Eso, como siempre.
1: Para un disquito. Casa vieja.
0: Listo.
1: Gracias. Y que viva Colombia, papá.
0: Oiga, como siempre las mujeres sacando la cara de María. Que las cosas como son. Las cosas como son. Hola, buenos días.
2: Buenos días, Bambán. ¿Cómo amaneció?
0: Bien.
2: Bambán, me encantaría escuchar la canción ¿Se pierde o se gana? Y yo escucho Olímpica porque me pone de todo y bien bueno.
0: Bien, requete bueno, qué belleza. ¿Quién envió saluditos?

0: Quiero escuchar saluditos, muchachos. Quiero escuchar muchos saluditos a los familiares, a los amigos. Levánteme la manito que me mandó nota de voz mandando saluditos, a ver. Mamacito, yo vea, yo, páseme el audio, porfa. Yo mandé nota de voz mandando saluditos. Quiero saluditos. Enviar muchos saludos, hágale pues. Dice por acá, saludos para Chelulis, Cheluis. Dice por acá, desde el kiosco de Calalú, Hereda, La Siria, vea qué belleza. Ahí escuchando Olímpica Estéreo, vea la gente en los kioscos. Para saludar a mi esposo que está trabajando hoy, de su esposa Diego Yepes. Para Diego Yepes, un abrazo en grande, vea. Ahí escuchando Olímpica Estéreo. Hola, buenas. ¿Aló?
1: ¿Y me puedes poner, por favor, la canción de El Abogado de Eche Luis, por favor?
0: ¿Qué más dice por acá? Hola, buenos días.
2: Buenos días. Me hacen el amor y me complacen con el disco La Cantina. Yo escuchando Olímpica porque me ponen de todo y bien bueno.
0: ¿Qué más se reporta por acá en esta mañana con Olímpica? Se demuestra, a ver, los que andan ahí conectaditos con la emisora del primer lugar. Donde quiera que se escuchen, escuchando Olímpica Estéreo, yo queda. Camino la ayuda, trin, trin. Son las 10 de la mañana, 41 minutos. Voy a recibir a partir de ese momento notas de voz solamente de saluditos. Solamente saluditos. Listo, coloquemos los saludables. Saluda al amigo, a la amiga, al vecino, a la vecina, al tío, a la tía. Si usted tiene familiar en el exterior, mándele un saludito. Si usted está en el exterior, mándele un saludito aquí. A la gente en Colombia, en nota de voz los quiero escuchar. Bueno, hágale pues.

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0: Tremendo, tremendo, tremendo tema, sí, ok. Bueno, me pone acá en el WhatsApp Olímpica, maestra, hola, buenos días.
1: Saludes, saludes, saludes desde Ibagué, Tolima, a mi madre y a mi hermano por la Universidad Gran Colombia. Mucho, mucho calor en esta ciudad musical del Tolima.
0: Por acá también tengo mucho calor, un calor para quemarme, mi amor, improvisado. ¡Buenas!
2: Buenos días, Olímpica.
0: Estoy
2: bien bueno. Para saludar a mi sobrino John Freddy Carmona Hurtado, que cumplió años ayer en la finca Guabonita. Olímpica, la que me pone, estoy bien bueno.
0: Eso, así.
2: Gracias.
0: Me gusta que nos pongamos saludables. Buenos días.
3: Olímpica, buenos días.
0: Señora.
3: Olímpica, para saludar a mi hija Luisa Fernanda Ocampo, Rafael Ocampo y a mi yerno Raúl. Que están en Argentina.
0: Che, boludo, la gente en Argentina, mi amor. No tengo el audio completico porque se escucha mucho en la emisora de fondo. La verdad es que le bajen un poquito de volumen al sonido. Pero ahí está el sonido para ellos. Buenas.
4: Hola, Olímpica, buenos días. Un saludo desde Brasil. Estoy haciendo acá oficio con mi familia y pues acá escuchándolo todos los días.
0: ¿Ah, sí?
4: ¿Me podría complacer con una canción, por favor? Escucho Olímpica porque me pone de todo y bien bueno.
0: ¿Cuál canción? No, no me dijo la canción de más. Desde Brasil, Eirado, no me dijo la canción. Hola, buenas.
5: Muy buenos días, Bambán, desde aquí de Jamundí, Valle del Cauca. Hace rato, esperando que me coloque el saludito desde aquí de Jamundí, Valle del Cauca, escuchando la guayarola.
0: Eso, la gente de Jamundí.
5: Olímpica, serio, la mejor, la que nos pone todo. Y bien, bueno, un saludito ahí para mi esposa que te está escuchando al 100%. Gloria Ingrid Calvo, el amor de mi vida. Olímpica, serio, la mejor, la que nos pone todo. Y bien, bueno, se metió
0: Olímpica, serio, se metió bien metido. Oiga, la gente en Jamundí, qué belleza. Que esto es una mantica tendida, mijo. Hola, buenas.
6: Hola, mamá, muy buenos días.
0: Papito.
6: Aquí escuchando Olímpica, serio,
0: eso
6: la
0: me
6: mejor.
0: Gusta.
6: Con la guayarola, un saludo muy especial ahí para el viejo morado que está desenguayabando hoy en la cocina.
0: ¿Ah, sí?
6: Aquí estamos activos desde el Tambo Cauca, escuchando Olímpica Estéreo y porfa, deje de sonar ahí Triste Recuerdo de Antonio Aguilar.
0: Ya lo dijo mi papacho. Hola, buenos días.
7: Bam, buenos días.
0: Mijito.
7: Aquí sintonizado desde el Bosque de Pinares.
0: Épale.
7: Para mandar un saludito a mi esposa, Claudelina Rodríguez, que la amo mucho. En Guayabita, pero hoy vamos.
0: En Guayabita, sí.
7: Un disquito.
0: Ese es bueno. Eso es un temota, María, ¿no?
7: Mis harapos.
0: Mis harapos, listo.
7: Yo escuchando Olímpica porque me pone de todo y bien bueno.
0: Qué bien bueno, acá le pues. Son las 10:54 minutos. Buenos días. Estamos en la Guayarola. Guayabo con. Guayabo con. La música de Olímpica. ¡Oh!

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0: licor. Acabó conmigo. Recuerden que en esta hora, muchachos, vamos a saludar a los que están de cumpleaños, ¿cierto? ¿Ah? Hola, buenos días. ¿Quién se reporta?
1: Buenos días, gato. Reportando ¡miau! Sintonía desde acá, desde Quimbaya, Quindío. Para un saludito para allá, para Barcelona, Quindío, a mi hermana Yorladis Loaiza y su familia. De parte de Nidia Loaiza, de acá de Quimbaya, Quindío. Con el disco Payaso, si es tan amable.
0: Soy un
1: que tengan un feliz día y muchas gracias.
0: Hágale pues, mi vida. ¿Quién va por acá? Hola, buenas. ¿Quién se reporta por acá?
2: Bambi, Bambi, mijo, buenos días, papi. ¿Cómo amanece? Dios te bendiga por el excelente programa. Gracias. Todos los domingos nos levantamos escuchando La Guayaraula.
0: Sí,
2: sintonizados desde aquí, desde la Tebaida, papito.
0: Okay,
2: un saludo a toda mi familia, a mi madre que está aquí en el Quindío de Paseo, a toda mi familia, a mis hijas, a todos acá en la casa, Bambi. Dios te bendiga.
0: Papito, un abrazo bien grande, mijo, a toda la gente que está ahí. Oiga, a los que llegan también por acá al departamento del Quindío de visita, a los familiares. Qué rico. Parándole, escuchando Olímpica.
3: Mamancito, muy buenos días.
0: Hija.
3: Para saludar a mi familia Ortiz, aquí en Calarcá, y para saludar a mi hijo Mar Steven Pineda, que mañana está de cumpleaños.
0: ¡Úpale!
3: Y un saludo para mi hija Lady Joana en los Estados Unidos. De parte de María Mercedes Ortiz y para mi hermanita Aura María Ortiz, que vino de Bogotá a saludarnos. Muchas gracias, Olímpica, y por favor, la canción Por Mil Puñados de Oro.
0: Listo, mi amor. Hola, buenos días.
4: ¿Dónde fue?
0: ¿Aló?
4: Ah, dale pues.
0: Dale pues.
5: Buenos días.
0: Hola. Aló.
5: Buenos días, ¿me puedo por favor poner la música de los dos?
0: ¿No sé qué? Ya miro por internet qué canción nos va a pedir la bebé. Hola, buenas. Aló, por acá, hola, buenos días. ¿Quién más se reporta?
6: Bam, bam, buenos días.
0: Papito.
6: Para enviar un saludo a Santiago de Chile, comuna La Reina, a nuestra hija Sandra Milena y al niño Isa Antonio.
0: Listo.
6: Y nuestra nieta María Alejandra. Muchas felicidades. Yo escucho Olímpica porque me pone de todo y bien bueno. ¡Oh!

0: Canción favorita, vea. Soy bravero. Ay, no, ya haría yo cantar así, María. Ay, María, hágame el bendito favor. Hola, buenos días.
1: Hola, Bambancito, buenos días.
0: Mi vida, mi cochucho.
1: Desde Cali Valle.
0: Cali Valle.
1: Por favor, para saludar a toda mi familia en Colón, Génova, Nariño. Bendiciones. Listo, yo escucho Olímpica porque me pone de todo y bien bueno.
0: Un besito, mi amor. Dios me la bendiga enormemente. ¿Quién va por acá en esta mañana? Muestra con los buenos días.
2: Hola, Bamba, muy buenos días. Yo escucho Olímpica porque me pone de todo y bien bueno. Por favor, quiero escuchar la canción Semilla de Odio.
0: Semillito.
2: Muchas gracias. Yo escucho Olímpica porque me pone de todo y bien bueno.
0: Claro, mamallita hermosa. ¿Quién más ha dejado saludito por acá? Miremos a ver por acá, por acá, por acá, por acá. Hola, buenos días. Por acá, por acá, me sé por acá. Hola, buenos días.
3: Buenos días. Me pueden poner Soy del Pueblo de Dani Cardona. Muchas gracias. Lo escucho Olímpica, serio, porque me pone todo bien bueno.
0: Hola, buenos días. ¿Quién va por acá? Hola, buenos días.
4: Muy buenos días, Olímpica. Para felicitarlo por ese gran programa y para felicitar a mi hija Lady Estefanía, que está cumpliendo años hoy. Que el Señor me la bendiga, por favor.
0: Ay, mamacita, perdón. Y mamá por acá. Papacita de la distancia. Al mi viejo Marcos Aguirre, a mi hermano Jenny, Henry Aguirre, en la tía de Barrio Polinar, escuchando Olímpica Serio, qué belleza, vea, María. La mantica atendía a mi hijo. ¿Quién va por acá? Hola, buenos días.
5: De parte de Lina y Emanuel, y acá del barrio El Prado.
0: Listo.
5: Vamos, y que Dios siempre la ayude y la proteja.
0: Listo, pero recuerde que los saludos de cumpleaños van de manera escrita, por favor. Queremos saludos. Deme por ahí quién es el cumpleaños escrito de una vez. Buenas.
6: Buenas tardes, Olímpica Estéreo, desde acá de Santiago de Chile. Saluditos a todos, en especial a Valentina Giraldo, que está cumpliendo años hoy. Besitos y abrazos desde la distancia.
0: Desde Chile.
6: Pues yo escucho Olímpica porque me pone de toda y bien bueno.
0: Oiga, hablando de Chile, está recién desempacadito don Nelson Gómez, andaba por ahí en Chile, ¿no? Y ahí llegó en Guayarolao, ¿no? Nelson Gómez, de María. Ah, es que en Chile, ¿eh? Qué cosa tan impresionante, me por Dios, vea. Para don Nelson Gómez, un abrazo en grande a la familia, a la esposita, todos ahí. Andreita y todos escuchando la Guayarola de Olímpica Estéreo. Eso mantienen pegaditos. A la Guayarola Olímpica Estéreo, ¿sí o qué? En Chile, María, tengo nervios, ¿qué traería? Ah, mentiras, qué legal. Llego con la sección de cumpleaños, ¿vale? 11, 15 minutos. Escucho Olímpica, buenos días.

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0: Venga, ahí está doña Rocío Dúrcal, vea como tu mujer. Hola, ¿qué tal? Buenos días. ¿Quién se reporta por acá? Hola, buenos días.
1: Mamá, buenos días. Como yo no sé escribir por celular, entonces.
0: ¿Pero qué, mamacita? ¿Qué pasó, mi amor? Hola, buenos días.
1: Mamacito, ¿y mi audio qué, mi amor?
0: ¿Qué va, mamá?
1: Un saludito para mi hijo que le está escuchando.
0: Listo, pues, mi vida. Hola, buenos días. ¿Quién más se reporta en esta mañana con Olímpica Stereo? Con los buenos días. Ya vengo a saluditos de cumpleaños. Listo.

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0: Cumpleaños, Arnulfo Castañeda, un abrazo en Nueva York. Ahí escuchando Olímpica 0B, aparte de la esposita, la manda a saludar. Bueno, señores, ¿quién anda de cumpleaños?
1: Uno.
0: Saludemos en esta mañana a través de Olímpica 0B, la emisora en el primer lugar. Dice por acá, maestra, a ver. Saludos de cumpleaños a mi sobrina Salomé. Hoy cumple 11 añitos, Dios la bendiga. De parte de Luz Aida Bernal, un abrazo bien grande. Para Mateo Buritica Vaquero, está de cumpleaños hoy, 8 añitos. De parte de los abuelos, un abrazo bien grande. A mi primo Julián Cobo, que lo queremos mucho. De Vivi, la tía Nelsi, un abrazo bien grande. ¿Quién más se reporta por acá con Olímpica Estéreo?

visita. ¿Quién va por acá? Muestra a ver. A ver, por acá, dice por acá, para. Desde Venezuela, la señora Sori Henao, que estuvo de cumpleaños. Un abrazo, Dios lo bendiga. Y Mauricio Carmona, un abrazo bien grande. Angie Aguirre en Sevilla, de parte de su tío May y la familia, que la quieren mucho. Carmen Jiménez en la Tibera también está de cumpleaños. ¿Mm? Felicidad. ¿Quién más está de cumpleaños por acá? Me decía para saludar a la otra.

Para todos los que están de cumpleaños, un abrazo bien grande en compañía Olímpica Stereo. Dios me los bendiga enormemente, que cumple

0: Para todos un abrazo bien grande, Dios me los bendiga en este día. Que cumpla muchos años más, que Dios me los haya. A Papache Benrico, Maricela Villegas, 62 años.
1: 26.1.
0: Daniel Río, 6 añitos, un abrazo bien grande. Paola Andrea, Mamián Rodríguez en Calarcá. Para un saludo, Andrea, aparte de su jefa, Eida y sus compañeros, felicitaciones. Y para todos los que están de cumpleaños, Dios me los bendiga enormemente. Ya viene Vallenatos de Oro de Olímpica Stereo, 11.37 minutos, ya escucho Olímpica.
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Bueno, señores, 11 de la mañana, 45 minutos. Ya venimos a presentar algo que se llama Vallenatos de Oro de Olímpica Estéreo. Los vallenatos son de Olímpica Estéreo, señores. 11 de la mañana, 45. Oiga, no les había dicho que hace domingo hace 8 días me reuní con el grupo olimpiquista. Hicimos una salchipapa gigantona. La quieren ver, ahí la tengo en mis redes sociales, en Bam Bam Oficial. Yo llevé el queso, quedó reposado de queso. Llevé mucho queso. Yo me encarté con el queso, ¿no? Cayendo los rayos. Entre Instagram, arroba Olímpica Armenia, nuestro Facebook, Yo Escucho Olímpica Armenia. Y ahí me voy a seguir como Bam Bam Oficial o con Beburro y M, Bam Bam Oficial. Ahí aparezco en TikTok y en Instagram, Bam Bam Oficial o con Beburro y M, Bam Bam Oficial. Van y si quieren, dejan un comentario en el videito de la salchipapa, ¿no? Y canta una parce, eso rinde mucho, lo pueden hacer usted con su familia. Y así rinde y todo, y bien bacano. Cuando puso las papas, otro en la chicha y así. Bacano, va a mirar el videito en las redes sociales, listo, acá le pez. Ahí los espero, muchachos. Ya vengo a presentarle el Vallenato de Oro con Olímpica Estéreo, la emisora en el primer lugar. Recuerde que mañana empieza a regir el Piqui Placa en el norte de Armenia. Si quieren la información, me coloca la palabra Piqui Placa en el WhatsApp. Y de una, listo. Oscar Pérez, un abrazo en Venezuela. Y escuchando Olímpica Estéreo, qué belleza, una mantica tendida por ahí en Venezuela también. Por acá, mis papás en el barrio Nueva Tebaida, Humberto y Luz Estela, que los amo mucho de parte de su hija desde España, vea. Ahí escuchando Olímpica Estéreo, la emisora del primer lugar. Estamos en la Guayarola de Olímpica Estéreo. Oiga esto, que es el caballero Gaucho.

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0: Bueno, mi gente, estamos arrancando Vallenato de Oro en ese mediodía con Olímpica Cera. Todos un abrazo bien grande. Bam, bam, te acompaña. Tarde de mediodía de domingo. Oiga, seguimos celebrando a María Mistachi, ¿o qué? ¿Qué hijo de madre? ¿Quién dice que no? No, es María. Es María, qué belleza. No, a disfrutar, a pasar buenos, sabrositos. Los que andan a salir a pueblear, los que llegaron al departamento del Quindío, un abrazo, bienvenidos a esas lindas tierras y nada. A disfrutar de la buena música de Olímpica Cero y la buena compañía. Vamos a te acompañar en esta tarde deliciosa. A las 6:02 de la tarde llegará el oso mañoso, Adrián Osorio, que nos está acompañando unos días. Porque Julián Aguirre fue papá. La semana pasada fue papá, en esa semana, el jueves. Sí, señor, está estrenando como papá. Entonces, Osorio nos va a estar acompañando unos días. Señores, aquí estamos en esta tarde con Olímpica Cero para todos. Un abrazo bien grande. Bam, bam, te acompaña. Arrancamos Vallenato de Oro.
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0: el vallenato, sí señores, es de Olímpica Stereo. Si escuchas un vallenato es Olímpica Stereo. Saludos a la gente de estar en los diferentes municipios. Oiga, gracias por venir al departamento del Quindío, a la gente que está en Cocora, la gente que está en Salinto, la gente que está en Finlandia, Circasia, Montenegro, Calarcá. Ese fin de semana que viene, 26 y 27, hay un festival en Génova. Festival del Frijol allá. No lo puede perder ese sábado y domingo, Festival del Frijol. Vaya a comer frijolitos, llegué allá. 26 y 27, ese fin de semana en Génova. Parche bueno, muchachos. Hay que activar, apoyar la reactivación económica. Nada, no vos para Génova, así que es María. ¡Qué elegancia la Francia, mijo! ¡Añaña! Y... señores. A los amigos Olímpica Conductores, un abrazo bien grande. Sé que se arrasan casitas, sé que está pegando a los aliños, sé que está almorzando sancochito, frijoladito. Uy, qué rico los frijoles bien tableaditos. Pero siempre conectados con Olímpica Stereo de diferentes restaurantes. Escuchando Buen Sentimiento Vallenato. María, levánteme la manita en el WhatsApp por los amantes al vallenato. Ay, me encanta el vallenato. Yo soy feliz con un vallenatico, mijo. Vallenatico, una buena compañía. Y pa' qué más. Sí, ok. Ay, Olímpica Stereo, mejor dicho.
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0: Vallenato, vallenato. Sí, es vallenato, es olímpica. Oiga, ¿qué le decía decir? Oiga, pilas que van a cortar el agua mañana. Mañana tuki tuki lulú con el agua. Mañana dice a partir de las 8 de la mañana a 6 de la tarde. Empresas Públicas de Armenia informa que el lunes 21 de septiembre, o sea mañana, se va a realizar una suspensión programada del servicio de acueducto. ¿Qué barrios? ¿Y por qué? Mantenimiento de la estación macro reguladora de 6 pulgadas. Y así como la limpieza del filtro de la red principal. 8 de la mañana a 6 de la tarde es el horario estimado. Sectores que se van a ver afectados. Avenida Centenario, La Alameda, Buenos Aires Bajo y Plano, Conjunto Residencial Ibérica, Torres del Río, La Alquería, La Florida, La María, Patio Bonito Alto y Bajo, Urbanización María Cristina, Vereda San Juan y Tigreros, Sector Oncólogo del Quindío y Sector Central de Sacrificio. Mañana no van a tener servicio de agua a partir de las 8 de la mañana hasta las 6 de la tarde. Es un horario estimado pues para que recojan agüita, muchachos. Avenida Centenario, La Alameda, Buenos Aires Bajo y Plano, Ibérica, Torres del Río, La Alquería, La Florida, La María, Patio Bonito Alto y Bajo, Urbanización María Cristina, Vereda San Juan y Tigrero, Sector Oncólogo del Quindío y Sector Central de Sacrificio. Si quiere esa información, en nuestro Facebook la tenemos. Yo escucho Olímpica Armenia y puede ingresar usted y va a ver esa información. Compártanla con los amigos, con todos. ¿Sí? Ahí pues, ahí les tiro pues el datico mañana para que se dañen tempranito de Cochovis. Por allá, muchachos, no acá. Ay, no, que me coge el agua, hijo, más adelanto tardecito y se lo olvido.
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0: Sentimiento vallenato, vallenato, vallenatico. Oiga, ese vallenato que le recuerda. ¿Cuál vallenato le recuerda a alguien? O le trae recuerdos. Ay, como los olores y la música, hay canciones que lo transportan a aquella época. O también los olores, ¿sí o qué? Los perfumes y todo eso, ¿sí? Oiga, a las 2 llegará Adrián Osorio, a las 5 estaremos en Derremate con Olímpica y mañana estaremos desde muy tempranito con toda la información en Temprano Bobacán Olímpica Estéreo. Por ahora seguimos disfrutando del buen sentimiento vallenato de Olímpica Estéreo. Vallenato sabrosito, vallenato delicioso, vallenato. ¡Que viva el vallenato! ¡Évale! Sentimiento vallenato. ¿Qué tal? Deba mala cara, hombre. Va de paseo y es que no mala cara. Quédate en la cara, pues. Esos que van a salir a pasar algo, van a pelear, no, que es en la casa. Qué pereza. Voy a hacer mal la cara, me mira a decir al trompa, hombre, ¿ah? Qué perecita. Ya usted tiró el ambiente después del paseo. ¿Eh? Qué mamera, hombre, por Dios bendito. María, María.
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0: Sentimiento vallenato a través de Olímpica Estéreo. Ahí está vallenatico, señor. Bueno, nos queda una hora de vallenato. Nos queda una hora para que usted programe ese vallenato que tanto le gusta. Ahí a través de WhatsApp Olímpica. Vea Olímpica, tal vallenato. Quiero que me programe tal vallenato. Quiero que me programe tal canción. De Los Inquietos, de Los Gigantes, del Binomio. ¿Ah? De Jorgito Celedón, un clásico vallenato bien bueno. Me van contando a través de WhatsApp Olímpica qué canciones se quieren escuchar en este mediodía. Y facilito, facilongo. Vamos armando la programación. ¿Listo, Liz? Hágale, pues. Estamos en Vallenato de Oro en esta tarde sabrosita. Esta semana les diremos dónde vamos a estar entregando los juguetes que ustedes nos donaron. Esta semana también nos vamos de comprarlo con lo que ustedes nos dieron. Señor. Para llevarle mucha diversión a todos los niños que fueron víctimas de el terremoto. Listolis, ¿dónde anda? ¿Qué está haciendo? ¿A qué se dedica? Cuente pues, ¿eh? ¿Qué vamos a hacer hoy? ¿Para dónde vamos?
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0: Oiga, entonces, mamacito, no estamos acá tirando río. Qué belleza. Esta mañana les decía yo que qué bueno ir a tirar. Hace años no voy a tirar río. Hace años no voy a un río. Hace años. Para un charquito así, nombre por Dios. Cierto. A los que están de pronto pescando, podría ser también. Que están en casita haciendo aseo. Los que se van a dar un botoncito. Los que andan de conquista. Ay, parce, esos primeros días son una elegancia. Oli. ¿Qué vamos a hacer hoy? ¿Dónde vamos? Para, mire, un par de tortolitos por apenas conociéndose, vea. Ay, tan bellos. Los que se van a casar también, sí, ticos. Los que se van de paseo, los que se van del país, los que llegan del país, al país, perdón. Sí, ok, y escuchando Olímpica Cero, María. Si quiere tener la aplicación de Olímpica Cero para escucharnos donde quiera que vaya, va a colocar la palabra aplicación. Coloque la palabra aplicación en el WhatsApp y le va a llegar toda la aplicación para que la descargue en su celular o en su tablet. Y escucho Olímpica Cero donde quiera que vaya, señor. Mediodía, hoy es el día domingo.
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0: 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Oigan, señores, yo ahorita a las 2 me abro el pacha. Open the parts. Voy a descansar un ratito, a buscarme el donde muercito, estoy trano, chao. Por ahí me fui pa' Genoa, muchacho, anoche. Armamos un despelote en el berraco. Pasamos más bueno y con ropa. Y bueno, nada, a descansar un ratito. Venimos ahorita a las 5 de la tarde a presentarles de remate con Olímpica Stereo. Por ahora, si a través del WhatsApp Olímpica puede descargar la aplicación de Olímpica Stereo. Recuerde que mañana, venga, se me olvidaba, mañana inicia el pico y placa en el norte. Ya le van a poner un comparendo donde lo pillen infringiendo la normativa. Así que lo invito para que coloque la palabra pico y placa en el WhatsApp. La palabra pico y placa, le va a llegar toda la información, porque mañana empieza ya a regir. Esa semana que pasó fue educativa. Así que mañana ya, ustedes lo pillan para pillar. Pau, documentos, pico y placa en el... pero señora, no, yo no sabía. No importa, amiguito, acá le dejo un recorder, Steam, le pone su multa. Es que no ha acordado toda la vida, eso mismo, marido. Colóqueme la palabra pico y placa en el WhatsApp para que le llegue toda la información, que empieza a regir mañana ya el pico y placa en el norte de Armenia, y lo tenga bien presente y bien claro.
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0: Mi gente hermosa, divina y las feitas también. Ya me voy despidiendo, muchachones. A las 5 de la tarde regresaré a acompañarlos en De Remate. Dios me los bendiga enormemente. Ya viene Adriano Sorriloso. Acompáñenos con toda la programación de Olímpica Cero, la emisora del primer lugar. Para todos un abrazo bien grande. Bam, bam, te acompaño en esta tarde, mediodía, mañana, domingo, 20 de septiembre. Hoy es el cumpleaños de mi hermanito en España. Joder, tío macho. Está el cumpleaños de mi hermanito en España. Danielito, un abrazo bien grande, que anda de Happy Years. Yo. Señores, un abrazo. Dios me los bendiga. Nos escuchamos a las 5. Ya viene Adriano Osorio, el oso mañoso. El terror de las mujeres casadas. Te quitan los maridos. Chao.
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1: 1:56 en Olímpica Estéreo.
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Y aquí voy a estar con ustedes toda la tarde, acompañándolos bien sabrosito, como tiene que ser, con todos ustedes. Así que reportar sintonía del 321-51-8296. Uno de ustedes va reportando sintonía. Yo les voy tirando por ahí mensajitos para los que andan por ahí de pronto de parchecito, para los que andan por ahí de paseo o relajaditos en la casa con los pies para arriba, como digo yo, y escuchando Olímpica Estéreo. Aquí vamos a estar toda la tarde. ¡Hey! Bienvenidos a este domingo con Olímpica Estéreo.

0: 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Olímpica Estéreo, la que se metió, la que siempre está contigo, ahí reportando sintonía. Qué chévere los que nos sigan por ahí acompañando. Oiga, un abrazo para la gente del municipio de Filandia, que siempre están por ahí reportando sintonía. Y hoy es el día que Filandia se llena. Filandia, Salento también, muchísima gente por ahí, hombre, reportando sintonía, que van subiendo hacia el sector de Salento. Mucha gente viajando también para los lados del valle, para tomarse uno. Uy, ¿saben qué? Cuando vayan a Caicedonia, tómense en un tamarindo. ¡Oh! Es una vaina con limón y sal. Apenas para este calorcito y escuchando Olímpica Estéreo. Eso es la locura, papá. 321-51-82-96-1. Sigan ahí reportando sintonía. Un abrazo. Ya vengo con saluditos de cumpleaños que tengo por ahí en este domingo con Olímpica Estéreo.
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Si usted lo que quiere es pasarla rico, siempre escuchando Olímpica Estéreo. 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Chau, chau, chau. 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Mi nombre es Adrián Osorio, el Oso, y ustedes siguen ahí reportando sintonía. Oiga, un abrazo para la gente del municipio de Córdoba, Quindío. Oiga, cómo está bonito Córdoba. En estos días me fui por allá a pasear, a tomarme un tintico. Estuve por allá en esa vaina, es que la casa al revés. Es bastante particular, aunque creo que por allá por los lados de Finlandia, ahí en Finlandia también montaron algo así, ¿no? Chévere, ¿verdad? Muchas alternativas de turismo acá en el departamento del Quindío, las que se han creado en los últimos años, pues para el beneplácito de todos los turistas que van llegando y para nosotros, para los propios, para los que vivimos acá también. Es rico, ¿no? Compartir las experiencias con la familia, para los que salieron a montar bicicleta hoy, los que están haciendo un poquito de ejercicio, los que simplemente están ahí relajaditos, bacaneados, algunos preparándose ya para mañana ir a trabajar, pero no, espere, tranquilitos, todavía nos falta mucho rato el domingo y escuchando Olímpica porque nos pone de todo y bien bueno.

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1: Oiga, hablando de todos los barrios. Un saludito muy especial a esta hora, me reportan desde el barrio 7 de agosto, del barrio La Unión también, para todos ellos un abrazo bien especial, muchachos. Esperando que la estén pasando bien rico, bien sabroso. ¿Cómo les fue ayer en el Día de Amor y Amistad? ¿Qué tal la pasaron? ¿Cómo les fue? ¿Cómo les fue con la destapada del regalo? Ayer, ¿sabe qué? Yo sé que muchos se llevaron ahí la decepcionada pensando que el regalo iba a ser otro. ¡Ah, no falta! ¿Usted jugó esa vaina, amigo secreto? ¿Sabe qué? Yo hace rato no juego esa vaina porque las últimas veces me fue re mal. Eso es bien complicado, ¿no? Bien tremendo. ¿Cómo les fue? Yo los veo con cara de muy contentos. Y hay otras con cara muy contentas. ¿Las despelucaron anoche, mi amor? ¿Es lo que es? Sigue reportando sintonía. Un abrazo para todos mis amigos Olímpica Conductores. Ya vengo por ahí con reporte de sintonía. ¿Por dónde andan? Cuéntenme a ver. En el departamento del Quindío me reportan muchísima movilidad subiendo para los lados de Salento, Vilandia, por esos lados. Siempre tuquea por esos lados, ¿no? Buena tarde para todos, escuchando Olímpica Estéreo.

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1: Con mucho gusto, ya llegamos a las 2 de la tarde, 55 minutos.
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0: Se siente en tu radio, se siente Olímpica Estéreo. Mi nombre es Adrián Osorio, el oso con el que se pasa sabroso. Y ustedes siguen ahí reportando sintonía en el 321-51-82-96-1. Ahora me estaban diciendo, oso, ¿usted por qué nos tira al agua así tan feo? Tampoco, pues, anoche nos fue muy bien con el regalo de amor y amistad. Es más, llegué esta mañana a las 7 de la mañana, me decía por acá una amiga. Le fue muy bien, mi amor.
1: Ay, ay, ay.
0: Ah, pero le fue demasiado bien. Esa es la idea, que la pasaran rico, que se la disfrutaran muchísimo. Hablamos en 9 meses, decía un amigo. Uy, no, no sean así. ¿Vos te imaginas? ¿Vos te imaginas? Más de uno está pensando, oh, oso. Y esos tragos que me tomé anoche, yo ya no me acuerdo de nada. Virgen del Carmen.
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Gracias por estar ahí siempre reportando sintonía en el 321-51-82-96-1. Aquí lo seguimos acompañando. 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
1: Olímpica Estéreo 96.1, la que se metió en todo lado. Como dice Bambán, tengo una prima que le dicen Olímpica Estéreo, eso se mete en todo lado. Mentira, así le puedo decir a una suegra.
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1: Ay, mentira, es que a todas mis suegras me han querido mucho, mijo. Ah, no crea. Poquita la suegra que me odia. Pero la que me odia o con pasión también, le cuento. Bueno, no, ya. Oiga, invitación, después de las 5 de la tarde estará Bambán para entregarles a ustedes de remate en este domingo, fin de semana. Mucha gente por ahí tirando piscinita. Yo vengo a pegar un saludito para un par de parceritos que están por acá con las novias. Ayer estaban con la oficial, hoy están con la novia. No, mentiras, no, ya. Pues madre, voy a hacer regañar a más de

Aquí estamos para pasarla sabroso con Olímpica Estéreo. Para los que siguen por ahí reportando sintonía en el 321-51-82-96-1. Oiga, un saludo bien, pero bien especial, hombre, para la gente de la finca La Ramada, allá por los lados de La Cabaña, eso subiendo para Buenavista. Uy, un abrazo para la gente de Buenavista, buen ojo. A los que no saben, yo nací en Buenavista. Fui nacido y criado en Buenavista hasta los 16 años más o menos, hace... Pero de ahí para acá siempre he vivido en Calarca. Calarchombare. Pero un abrazo para la gente allá en Buenavista, hombre. Tengo muchos amigos allá en Buenavista. El señor alcalde de Buenavista. Oh, va a invitar por allá, pues, a Buenavista, hombre. ¡Pal Rolo! Allá en Buenavista, papá. De rato nos vamos por allá para la familia Cárdenas ahí, que andan reportando sintonía como siempre también. Y aquí en la ciudad de Armenia, hombre, un saludo bien especial para los amigos que están ahí alrededor del Estadio Centenario. Me reportan sintonías de ahí. Andan comiendo choladito algunos. Para todos los punticos que están ahí de cholado, muchachos, un abrazo bien especial. Oiga, que ya fue a comer cholado y ya no están encimando, ya no enciman la lecherita y el milo y la vaina. ¿Qué?

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1: 3 de la tarde, 56 minutos.
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Seguimos acompañándolos en esta tarde de domingo. Oiga, no se les olvide la invitación, mañana es de las 5 de la mañana, como siempre, temprano es más bacano con Olímpica Estéreo. Ay, recuerden que les tenemos las noticias, les tenemos toda la información, lo que anda pasando, lo que ha sucedido en el departamento del Quindío a nivel nacional en este fin de semana que ya va terminando. Mañana los estaremos actualizando desde las 5 de la mañana y con la hora obviamente a cada momentico, porque uno necesita la hora mientras está uno arreglando y dice, ay, pues, madre, me cogió la tarde, mejor dicho. La dirección a esta hora es de Felipe Izaza, el gato. Mi nombre es Adrián Osorio, el oso. Se metió. ¿Dónde se metió Olímpica Estéreo? Cuéntame a través del WhatsApp de Olímpica Estéreo. 321-51-8296-1. Ahí ustedes reportan sintonía, me dejan la notica de voz o me lo dejan ahí escrito. Y de una, ¿en qué barrio nos metimos con Olímpica Estéreo?

0: 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Escuchando Olímpica, la del primer lugar, la que me pone de todo y bien bueno. ¿Por dónde anda reportando sintonía? Oiga, un saludito bien especial para el amarillito L0075, hombre. Hoy me ha mandado otro a papi. ¿Qué pasó, mijo? Ah, lo estoy extrañando, mijo. Hágale, pues. Saludito también para el 029 de la Comucal en el municipio de Calarcá, que andaba por los lados del barrio El Cacique, mijo. Ahí reportando sintonía siempre. Todas las empresas de taxi del departamento del Quindío. A los muchachos que trabajan abajo, hombre, en la Tebaida, hombre. A los amarillitos en la Tebaida. Ya reportando sintonía también. Hoy domingo ellos camellando. Vea lo que es, ¿ah? Vea lo que es. Muchas veces papá o muchas veces mamá también tienen que sacrificar su domingo para llevar el bocadito para la casa, ¿cierto? Y eso muchas veces no se ve, ¿no? Toca sacar un día entre semana porque a ellos les toca trabajar derechito, o sea que los sacrificios de la vida, bendito Dios. Y si no, veamos por acá el negrito trabajando, mijo. Ay, bendito Dios, pero bueno. Gracias a Dios hay trabajo. Salud y trabajo, papá. El resto va llegando por añadidura, ¿sí o no? A las 5 de la tarde estará Bam Bam con De Remate.
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que se sienta donde esté. En tu radio, que se sienta en cualquier parte, ahí en tu celular también, si nos llevas en la aplicación. Oiga, hablando de la aplicación, muchísima gente que nos escucha desde New Jersey, Estados Unidos. Un abrazo para la monita que siempre está en sintonía ahí con su pareja. Tan bella, mi amor. Para Sandrita Bedoya, que siempre está reportando sintonía allá en Paterson, Estados Unidos. Y también quiero saludar a Don Uber, que siempre se encuentra por allá reportando sintonía. Oiga, tengo un par de amigos en Dallas. Vamos a Dallas, ¿ok? Con eso, cuidado.

0: Oye, pelado, mira esta plata, tráete ahí un par de frías.
1: ¡Loco! ¿Está bien, don Eurio? Lo voy a aprovechar porque está amplio, de vez en cuando tiene que gastar. Bueno, ya lo sabe que en un ratico estará Bambán acompañándolos también con De Remate, para que lo sigan acompañando ahí bien chévere a través del WhatsApp de Olímpico.

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1: Somos los 96.1 Olímpica Estéreo. Gracias por seguir en este domingo acompañándonos. Todos los que andan por ahí. Oiga, me reportaron sintonía hace un ratito también. La gente que estaba haciendo por la sancochada por los lados de Río Verde. Sabe que yo soy malo para ir a los ríos, ni siquiera pues en verano, ¿no? Pero si me invitan, yo voy. ¿Sí o no? Porque. Pa' pegados y yo, hijo de madre. Ah, sí, entonces.
2: ¿Oíste, oso? ¿Cómo te fue con esa fulana que contaste ayer?
1: No,
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1: Calladito, ve más bonito, papi. Y lo quema uno de una manera, hágame el favor. Que estaba saludando a la gente que se fue hoy de paseo de olla. Tengo que cambiar la hoja. Que se fue de paseo de olla. Espero que la hayan pasado muy rico, que se hayan bronceado las nachas, que hayan disfrutado muchísimo. Y bueno, no mandaron sino foto del sancocho que hicieron por allá, pero no mandaron nada más. Qué berraco soy. Ah, no mandan platico de sancocho. ¿Ah? No es que no tenga hambre, no, ni nada, sino que se aguanta también. Vamos a llevarle al DJ de Olímpica. Ah, yo acá lo espero, Juan Santos. Ahí nada más para entregarles de remate en este domingo, mañana a las 5 de la mañana. No se pierdan temprano, el más bacano de Olímpica Estéreo. Mañana es de las 5 de la mañana.
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1: 4:56 minutos en Olímpica.
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0: Bueno, señores, ¿qué tal? Buenas tardes. ¿Cómo estamos? ¿Cómo estopa? ¿Cómo estopa su merced, mamita? ¿Su merced, papito? ¿Cómo va todo, muchachos? Buenas tardes. ¿Cómo me les ha ido? Aquí estamos arrancando de remate con Olímpica Estéreo. Voy a acompañar un buen ratico con esa buena programación, esa buena melodía. Mientras rematamos ese día, ¿sí o qué? Soy Bambán y le digo, ¿qué tal? ¿Cómo están? Buenas tardes. Cuente, pues, ¿qué hay para hacer? María, que no hay mucha cárcel, muchachos. Dios me los bendiga. Llego con información importante. Tendremos algunos titulares de algunas noticias que estaremos desarrollando mañana a través de Olímpica Estéreo, en Temprano Bomacano. Mañana van a cortar el servicio de agua en un sector de la ciudad de Armenia. Mañana empieza a regir el pico y placa también en el norte de Armenia. Bueno, mucha información que tenemos para todos ustedes. Bamba te dice, ¿qué tal? Buenas tardes. Qué placer acompañarlos en esta tarde deliciosa. De día domingo. ¡Épale! ¿Cómo estamos, pues, muchachos? Todavía sigue estirando trompa de María. Van de paso y alegando y estirando trompa. No, qué parche tan maluco. Bueno, ay, no, pa' que salen, te queden en la casa. No sales a divertir, no aguanta charla que es en la casa, María. ¿Sí o qué?
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0: Ay, estirando trompa, qué pereza, Ven a verlo como si era trompa, ven a verlo como si era trompa. Ay, qué pereza, me porque bendita, María, si era trompa, hombre. Hola, buenas tardes, estamos arrancando de remate.
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0: Bueno, señores, mañana hay corte del servicio de agua en el sector hidráulico 18. Amán, ¿cuál es el sector hidráulico 18? Ya les voy a decir. Eso se debe mañana a la revisión, verificación y mantenimiento de la estación macro reguladora de 6 pulgadas y la limpieza del filtro principal de la red. Entre las 8 de la mañana y 6 de la tarde. Ese es el horario estimado. Sectores que se van a ver afectados o podrían verse afectados: Avenida Centenario, La Alameda, Buenos Aires Bajo y Plano, Conjunto Residencial Ibérica, Torres del Río, La Alquería, La Florida, La María, Patio Bonito, Alto y Bajo, Urbanización María Cristina, Vereda San Juan y Tigrero, Sector Oncólogo del Quindío y Sector Central de Sacrificio. Entonces, para que tengan presente, entonces, que mañana estos barrios no tendrán servicio de agua entre las 8 de la mañana y 6 de la tarde. La información la tenemos en nuestro Facebook, Yo Escucho Olímpica Armenia, ahí pueden ingresar. Así que mañana no habrá servicio de agua, entonces, 8 de la mañana, 6 de la tarde. ¿Qué barrios? Avenida Centenario, La Alameda, Buenos Aires, Bajo y Plano, Conjunto Residencial Ibérica, Torres del Río, La Alquería, La Florida, La María, Patio Bonito, Alto y Bajo, Urbanización María Cristina, Vereda San Juan y Tigreros, Sector Oncólogo del Quindío y Sector Central de Sacrificio. Después no digas que no te avisamos. Que recojan agüita, muchachos. Listo, porque se dañen el cochovis temprano. Mañana de tarde, perdón, de domingo, con Olímpica Serio. Estamos en derremate. ¿Cómo va todo, muchachos? ¿Cómo va el tema de la movilidad? De pronto con un accidente de tránsito o algo, Dios quiera que no, pero si pasa algunas vías, me cuentan a través del WhatsApp Olimpiqueros. Espero, listo.
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0: Seguimos en esta tarde sabrosita, deliciosa, con Olímpica Estéreo. La emisora del primer lugar. Oiga, ¿cómo le parece que un choque múltiple? Taxi, camión y también camión turbo y dos particulares en el puente La Cejita. Muchas gracias. Eso ocurrió el fin de semana, vea.
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0: Los días que nos quisimos. Operativos de seguridad en Armenia, 8 locales cerrados y 12 comparendos, operativos y controles de amor y amistad. El despliegue contó con la participación articulada de 70 efectivos de la Policía Nacional, 57 soldados del Ejército Nacional, 50 funcionarios de la Alcaldía de Armenia a través de la Secretaría de Gobierno y Desarrollo Social e integrantes del Instituto Colombiano de Bienestar Familiar y la Gobernación del Quindío. Sí, señores. 8 locales cerrados y 12 comparendos. Ay, ay, ay. Capturan a una mujer por agredir a otro al interior del Sagrado Corazón de Jesús en Quimbaya, el hospital. En una rápida reacción ante un llamado de emergencia, la Policía Nacional capturó a una mujer de 32 años de edad en el municipio de Quimbaya, señalada como presunta responsable del delito de lesiones personales. Esto ocurrió en Quimbaya, hágame el bendito favor. En Calarcá, incendio estructural en el barrio Santander. Voraz incendio en el barrio Santander, en Calarcá, dejó 13 familias porque resultaron afectadas. Una pelea en el sur de Armenia, en el barrio popular, obligó a la intervención de la policía. Se agarraron allá. Mejor dicho. Bueno, señores. Tembló también. Sismo superficial sacudió el centro del país en la mañana de hoy domingo.
1: Muchas gracias.
0: De 4.1 en Chaparral, Tolima, y mamá. Dios mío bendito. Envían a prisión a sujeto que habría abusado de una menor en finca rural de Calarcá. Bueno, esas y más noticias vamos a estar ampliando a través de Olímpica Serio. Mañana a través de Temprano Bobacano. Mucha información, mucha noticia a través de la emisora del primer lugar. Vamos, te acompañan esta tarde sabrosita. ¿Cómo estamos? Qué bueno acompañarnos a todos ustedes en este de remate con Olímpica Estéreo.
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0: Oiga, el tiempo pasa muy rápido, la verdad, lo digo sinceramente. El tiempo pasa muy rápido, lo digo sinceramente, María. Aquí estamos en Derremate con Olímpica Stereo. Vamos a las 8 de la noche para que usted se programe ahí. Los que están en casita, haciendo, no sé, los quehaceres. Los que están llegando a casita, la gente en los parqueaderos también. Qué calor, están berracos los que están haciendo también. O sea, amigo conductor de bus, buseta, carro particular, de taxi. A la gente en el terminal de transporte, sea cuerpo oficial de bomberos. Ya vamos a hablar porque esta semanita también estaremos entregando los regalitos ya que ustedes nos donaron. Vamos a decir en dónde vamos a estar, a partir de qué horas, la actividad que vamos a tener. Aquí estamos en Derremate con Olímpica Stereo. Tarde sabrosita para disfrutar de buena música. Rematando ese día domingo, ya 20 de septiembre. Tan rápido se fue septiembre también. No, estamos como volador sin palo, muchachos. Digo, pues.
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1: Las 5 de la tarde, 55 en Olímpica.
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0: Bueno, mis muchachos, seguimos en derremate, muchachos y muchachas. Oye, mañana a partir de las 5 de la mañana estaremos en Temprano Babacana con toda la información, las noticias, para que no se lo pierda y con Olímpica 0, ¿sí o qué? Nada, saludando a toda la gente que llega en sintonía, los que andan en el carro, en el bus, la bocetica, a todos los amigos vigilantes, también un abrazo bien grande. Todos los oyentes que hacen de Olímpica 0 la emisora del primer lugar, la más escuchada, a la gente de los diferentes municipios. Ese fin de semana se viene en el municipio de Génova, van a hacer frígoles, yo me acuerdo el nombre. Festival del Frígol, que llaman. Festival del Frígol, ruta y Festival del Frígol en Génova. 26 y 27 de septiembre a partir de las 10 de la mañana. Vamos a comer frijolitos bien ricos, así que obviamente que para reactivar la economía, así que también por ahí se viene lo que va a ser el Festival del Maíz en octubre en Barcelona. Hay que apoyar todos esos proyectos, porque la reactivación, muchachos, hay que reactivarnos, pegarse la voladita por ahí todos. Eso sí, no se descaren de los precios, muchachos, no se descaren de los precios. La vez pasada yo fui ahí y me cobraron una cosita chiquitica como 15 mil pesos. A lo que sana a esta hora en casita, no sé, reunidos ahí bien sabrositos, escuchando Olímpica Stereo, jugando ahí con los hijos, no sé, lo que sean en los hospitales, las clínicas pronto de recuperación y siempre conectados con Olímpica Stereo. Estamos en esa tarde de remate ya, ya venimos con noticias, con información importante. Mañana hay corte de agua, mañana inicia a regir el pico y placa en la ciudad de Armenia, en el norte de Armenia, muchachos.
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0: Seguimos en De Remate en este día domingo 20 de septiembre. A los compañeros de CEMEX un abrazo grande de este día también. Bueno, muchachos, oiga, esta semana les vamos a decir dónde vamos a estar entregando los jugueticos que ustedes nos donaron. Listo, estamos ya estamos confirmando dónde vamos a estar. El que nos quiera acompañar, bienvenido sea. Vamos a separar los jugueticos entre de niño y niña. Necesitamos hacer un censo de cuántos niños y niñas hay para saber, para llegar con los juguetes, ¿cierto? Vamos a tener una actividad muy bonita. Es pendiente porque vamos a ir el día y la hora. ¿En dónde? Por si nos quiere acompañar, listo. Eso va a nombre de ustedes, los oyentes de Olímpica Estéreo. A nombre de los oyentes de Olímpica Estéreo estaremos entregando entonces estos jugueticos. Para sacarle muchas sonrisas a los niños que fueron víctimas del terremoto. Esa es la idea, ¿sí o qué? Y hacemos una actividad bien bonita con ellos, la Policía Nacional, con la Defensa Civil, con la Cruz Roja, con todos, muchachones. Sácale pues. Señores, hoy es domingo. Sabrosito domingo. A relajarnos, a descansar bien sabroso, en casita, ¿sí o qué? Terminando de organizar los pelados, si es que están en clase. Y bueno, conectados con Olímpica Estéreo, la emisora del primer lugar. Estamos en esta tarde de remate. Mamá, te acompaña en esta tarde sabrosita domingo.
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0: Mañana empieza a regir el Pico y Placa en Armenia, en el norte de Armenia. Si quieres tener la información, ponga la palabra Pico y Placa en el WhatsApp Olímpica.
1: Muchas gracias.
0: La palabra Pico y Placa en el WhatsApp Olímpica, le va a llegar la información entonces del Pico y Placa. Listo, en a través de póngalo ahí a través del WhatsApp. Nota de voz, no, muchachos, mire, nota de voz, no, porque es que el sistema no reconoce nota de voz, ¿cierto? Por eso les decimos a ustedes que tiene que ser en escrito. Cuando usted escribe Pico y Placa, el sistema reconoce, oh, quiere el Pico y Placa, le manda el Pico y Placa, listo. Hágale pues, muchachos, así que nada. Ahí atrás del WhatsApp Olímpica de una vez, coloque la palabra Pico y Placa para que le llegue entonces toda la información del Pico y Placa de mañana. Siéntese, léalo tranquilito, con calma, con tranquilidad, para que sepa el tema de los horarios, ¿cierto? De dónde a dónde cubre el tema del Pico y Placa, muchachos. ¿Listo? Bueno, oiga, ya son 4 municipios del Quindío con racionamiento de agua para el uso agrícola. En el mes de agosto inició el racionamiento de agua para actividades agrícolas en 2 municipios del departamento. Sin embargo, debido a que se intensificó la temporada, fue ampliada la restricción a otros 4 municipios. El director del Comité Cafetero del Quindío, José Martín Vázquez, reconoció la complejidad de la situación por falta de disponibilidad de ese líquido, lo que genera la toma de decisión enfocado al racionamiento. Explicó que actualmente los municipios son Montenegro, Circasia, Finlandia y una zona de Calarcá, enfrenta la medida por la ausencia de la disponibilidad de agua del 100%. Muchachos, hay que ahorrar agüita. Dice el IDEA, una temporada muy fuerte, man, y si la estamos viviendo, que lo que se viene todavía es preocupante, muchachos, preocupante, preocupante. Mañana estaremos ampliando muchas noticias a través de Olímpica. Mañana también se va a ver el servicio de agua en varios sectores. En nuestro Facebook van a encontrar la información. Señores, también se la vengo a contar. Otra noticia. Murió tras ser atacado por un enjambre de abejas en zona rural de Córdoba, Quindío. Esta persona, finca en la vereda La Española, finca Los Lagos, en Córdoba, Quindío, nombre identificado preliminarmente como en Limer, habría fallecido tras ser atacado por un enjambre de abejas. Ahí le hicieron pues el daticón, ¿verdad? El fuego consumió todo, 14 viviendas quedaron destruidas en Calarcá. Golpe de porte ilegal de armas de Armenia, 3 capturados. Escándalo en el hospital de Quimbaya, mujer terminó capturada tras una pelea. Mucha más información que le entregó Olímpica Estéreo. Mañana la vamos a estar ampliando a partir de las 5 de la mañana en temprano, Papacano. Listo, Liz, hágale pues. Aquí estamos en esta tarde, tarde noche ya, con Olímpica Estéreo. Escuchas de remate, de remate, de remate, de remate. Pilas que mañana inicia a regir el Pico y Placa en el norte.
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0: Estamos en esta noche ya, sí, ya prácticamente de noche, mijo, ya oscureció. Estamos en esta noche con Olímpica Stereo, emisora del primer lugar. Recuerde que mañana va a haber corte de servicio de agua a las 8 de la mañana hasta las 6 de la tarde. Avenida Centenario, La Alameda, Buenos Aires Bajo y Plano, Conjunto Residencial Ibérica, Torres del Río, La Alquería, La Florida, La María, Patio Bonito, Alto y Bajo, Urbanización María Cristina, Vereda San Juan y Tigreros, Sector Oncólogos del Quindío, el Sector Central de Sacrificio. No tendrá mañana servicio de agua a partir de las 8 de la mañana hasta las 6 de la tarde. ¿Listo? Para que usted lo tenga presente y recoja WIT. Esos barrios y toda la información la tenemos en nuestro Facebook. Yo escucho Olímpica Armenia. Obviamente mañana esté muy tempranito, le estaremos también acordando. Si de pronto alguien no ha puesto la emisora, mañana pone emisora, pues vamos a recordar a partir de las 5 de la mañana en temprano, va bacano con Olímpica Cero. Mañana el Pico y Placa en Armenia es 5 y 6. 5 y 6 para mañana el Pico y Placa en Armenia, 5 y 6 en toda la ciudad de Armenia, pero en el norte es 1 y 2. ¿Listo? Mañana empieza a regir el Pico y Placa, donde lo pillen, ponen su comparendo, mi muchacho.
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